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Y así ha pasado la primera parte de Románticos y Boleros. Vamos a unos breves comerciales para retornar en instantes nada más y volver a estar juntos aquí en la segunda parte. Ya volvemos.

0: 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Es la hora 21:25.
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Y aquí estamos dando comienzo a la segunda parte de Románticos y Boleros en Nueva Era, desde Salto, Uruguay.

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Y de esta manera hemos llegado al final, esperando que las canciones que hoy te hemos presentado hayan sido de tu agrado. Te invito a que nos acompañes nuevamente el lunes a partir de las 21, cuando anuncie Románticos y Boleros. Por estar ahí, gracias. Será hasta entonces. Lo que resta de la noche, que la pases muy bien. Luego, dulces sueños y un excelente fin de semana. Pero no te muevas del dial, porque la programación de Nueva Era

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1: Es la hora 21:59.
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Muy pero muy buenas noches a toda la bendita audiencia. Saludamos a toda la audiencia en nombre de la Iglesia Evangélica Pentecostal Cristo Viene, iglesia la cual se encuentra ubicada en la avenida Luis Valleverres 1795 de esta bendita ciudad de Salto, así como también allí en el departamento de Artigas, en Cuaró. También la congregación tiene un anexo. Y en esta noche vaya el saludo para todos ellos y para todos ustedes, que el Señor ha dispuesto que en esta noche estuvieran allí detrás de su receptor, escuchando el programa Buscando la Respuesta en Cristo. Y como lo hacemos todas las noches, vamos a ir a hacer esa oración para que sea Dios, a través de su Espíritu Santo, guiándonos y llevándonos a toda verdad, usando nuestras cuerdas vocales, usando nuestras palabras puestas por el Espíritu Santo en nuestra boca, y que el pensamiento que allí venga también sea puesto por el Espíritu Santo, para que esa palabra no vuelva vacía, sino que vuelva con el efecto que el Señor la envía, para que todos procedan al arrepentimiento y puedan obtener la salvación y la vida eterna, que es a través de Jesucristo.

Padre, Dios creador del cielo y de la tierra, tú que nos creaste a tu imagen y semejanza, tú que nos creaste y nos diste todas las cosas para disfrutar, como lo dice en tu palabra en Génesis 1:27. Padre, en esta noche a ti te pedimos que en esta noche, como en todas las noches, tú a través del Espíritu Santo nos guíes y nos ayudes, que nos uses como herramienta en tus manos para que la palabra no vuelva vacía, sino que esa palabra surja el efecto por la cual tú la enviaste. Palabra que envías, Señor, para cada uno de aquellos que están del otro lado del receptor. Te pedimos, Señor, por los que están allí del otro lado escuchando, para que esa palabra sea, Señor, efectiva y que esa palabra en esta noche, a través del Espíritu Santo, haga milagros y maravillas, porque sabemos que tus milagros y tus maravillas y tus misericordias, así como tu amor, no se han agotado, no se han terminado y no se terminarán. Por eso que te pedimos, Padre, en esta noche, que tomes el programa en tus manos y seas tú y no el hombre. Porque si habla el hombre, Señor, serán palabras vanas, pero si tú hablas, Señor, sabemos que esa palabra surgirá el efecto de la cual tú la enviaste. Padre, te damos gracias en el nombre de Jesús. Recibe, Señor, nuestra oración. Inclina tu oído y tus ojos para este lugar y también para allí donde están mis hermanos escuchando este programa en el nombre poderoso de Jesús. Amén.

saludamos nuevamente a todos aquellos que se encuentran allí del otro lado del receptor, escuchando este programa presentado por la Iglesia Evangélica Pentecostal Cristo Viene, programa Esperando la Respuesta en Cristo. A ti que estás del otro lado, te bendecimos y pedimos al Señor que te bendiga grandemente con la palabra que en esta noche Él ha enviado para nuestros oídos. Te bendecimos por estar allí del otro lugar, del otro lado. Te bendecimos en el lugar donde tú te encuentres. Puede ser en tu trabajo, en el taxi, puede ser allí en plena campaña, puede ser en alguna oficina o quizás patrullando las calles de Salto, del Uruguay o de alguna parte del mundo. Que estas bendiciones sean para ustedes. Quizás estás saliendo de tu trabajo o entrando a tu trabajo. Que el Señor te bendiga grandemente donde tú estás. Te recordamos que puedes comunicarte con la congregación, con el hombre de Dios que está a cargo de la congregación, el pastor Bernabé da Silva, a través del teléfono 093-527-901. 093-527-901, ese es el número de celular de la congregación. Allí puedes llamar si tienes algún problema, alguna dificultad, si tienes algún ataque del enemigo, que el enemigo te tiene en alguna situación difícil, puedes llamar al hombre de Dios. Él está disponible las 24 horas del día. También te invitamos para que tú puedas concurrir los días martes y sábados, donde a partir de la hora 18 comienza la reunión para alabar y adorar a nuestro Dios, el único Dios, aquel que creó el cielo y la tierra y que tuvo tanto amor por la humanidad que envió a su único Hijo para morir por los pecados del mundo y a posterior al tercer día lo resucitó y hoy está a la diestra del Padre, nos habla la palabra, rogando por ti y por mí. A ese Dios, a ese su Hijo y al Espíritu Santo es a quien nosotros vamos a alabar y adorar, porque sabemos que la venida del Señor Jesucristo está cerca y necesitamos estar sabedores y conocedores de la voluntad y de la palabra de Dios. Por eso que te invitamos que no te pierdas las hermosas reuniones los días martes y sábados allí en la avenida Luis Valle Verres 1795, en la ex ruta 3, ahora llamada Avenida Luis Valle Verres, en el número 1795 se encuentra la congregación Cristo Viene. Por eso que te invitamos para que tú también puedas participar, puedas acompañarnos y no solamente eso, sino que puedas llevar la bendición a tu vida, a tu casa, a tu hogar, a aquellos que te rodean. El Señor está deseoso de conocerte, el Señor te conoce, pero Él está deseoso de que tú puedas ir a su casa, Él está deseoso de que tú puedas rendirte allí delante del altar y entregar tu vida o quizás entregarla nuevamente, porque muchas personas que escuchan este programa iban a distintas congregaciones y hoy no se están reuniendo. Por eso que el Señor insiste noche a noche de que debemos buscar el reino de Dios y su justicia, porque hay muchas personas necesitadas, muchas personas pasando mal. Conocemos muchas situaciones por nuestro trabajo y también por la actividad eclesiástica. Conocemos muchas situaciones de personas con problemas de salud, problemas mentales, problemas espirituales. Y sabemos que esas personas, aún estando así, están reacias de ir a la casa de Dios, de buscar del Señor. Y muchos de ellos están engañados por el enemigo buscando a su manera y no se acercan a la casa del Señor. Si a ti no te gusta esta congregación, puedes buscar otra congregación, pero no dejes de congregarte, porque el Señor no va a venir a buscar una denominación. Él no va a venir a buscar la denominación Cristo Viene, sino que Él va a venir a buscar su iglesia. Y su iglesia eres tú y es quien te habla. Esos somos la iglesia del Señor. El Señor no va a venir a buscar una denominación, porque de distintos lugares
de distintas nacionalidades y de distintas congregaciones, el Señor levantará verdaderos hijos cuando Él venga en gloria y majestad, y sus ángeles recogerán de los cuatro vientos a aquellos que verdaderamente le aman y que verdaderamente le buscan y le buscan de todo corazón. Y esas personas que quizás tú estás escuchando este programa y estás en una situación similar, creyendo que solamente orando allí en tu casa y haciendo ayunando, encontrarás el camino a la salvación. Pero déjame decirte que la palabra de Dios nos dice: no dejando de congregaros, como tienen muchos por costumbre. Es un mandato del Señor de que nosotros debemos de congregarnos, de buscar un lugar en donde congregarnos, ya sea aquí en la ciudad de Salto como en cualquier otro lugar. Busca una congregación, porque el Señor está esperando adoradores, dice la palabra, que le adoren en espíritu y en verdad. No tengas vergüenza, no tengas temor, porque si estuviste algún momento, alguna vez en los caminos del Señor y hoy estás apartado, el Señor te trata como aquel hijo pródigo, aquella oveja perdida, aquel que se fue y no volvió, pero Él está buscando de que tú retornes a sus caminos. Por eso que el Señor nos trae esta palabra, el Mateo 6:33, porque Él sabe todas las necesidades que nosotros tenemos. Él sabe todas las preocupaciones, todos los problemas y todos los deseos de nuestro corazón. Él sabe todas las cosas, y en esta noche nos vuelve a recordar, a través del libro de Mateo, el capítulo 6, versículo 33, que busquemos el reino de Dios y su justicia, que busquemos primeramente el reino de Dios y su justicia, para que todas esas cosas que nosotros necesitamos sean añadidas. Quizás tú dices: no tengo necesidad de nada, pero déjame decirte que la salvación también es algo que nosotros debemos buscar, es una bendición que nosotros debemos buscar, y buscar de todo corazón, con un corazón sincero, un corazón limpio. Por eso que en esta noche el Señor continúa hablándote, porque Él dice que conoce hasta lo más íntimo de los pensamientos de nuestro corazón. Y si el Señor nos creó, dice la palabra, aún antes de la fundación del mundo, nos conoce antes de la fundación del mundo, ¿cómo no te va a conocer a ti? ¿Cómo no te va a estar hablando a través de este siervo inútil? Porque muchas personas dicen: yo quiero que Dios me hable. Pero Dios, déjame decirte que con la naturaleza pecaminosa que tenemos, no nos va a venir a hablar directamente, porque es imposible estar delante de la presencia del Señor. Pero Él envía sus emisarios, Él envía a aquellos anunciadores de su palabra. Y en esta noche ha enviado a este siervo inútil para hablar a tus oídos, para que tú puedas proceder al arrepentimiento, para que tú puedas dejar el orgullo y la vanidad de lado e ir a la casa del Señor para buscarlo, y buscarlo de todo corazón, porque Él quiere limpiarte de todo aquello malo que has hecho, pero también fortalecer tu vida, perdonarte si estuviste en sus caminos y lo abandonaste, perdonarte y hacer de cuenta que no ha sucedido nada. Y Él dice que nos lava y nos limpia y nos deja como blanca lana. Así que, hermano mío, en esta noche quédate acompañándonos, porque el Señor te quiere seguir hablando. A ti que quizás te ríes, te burlas, el Espíritu me habla de risas y burlas, pero déjame decirte que el Señor te está hablando a través de este siervo inútil. Así que quédate y acompáñanos para escuchar la palabra, toda la palabra que sigue hasta el final del programa, porque el Señor te está hablando a ti, a tus oídos, para que puedas proceder al arrepentimiento y encontrar esa salvación que es a través de Jesucristo, aquel que vino a sufrir esa muerte horrible allí en la cruz por todo el mundo, aún por aquellos que nunca estuvieron en los caminos del Señor, pero cuando lo aceptan, también para ellos es la promesa de salvación y de vida eterna. Por eso que quédate, acompáñanos y escucha también las alabanzas que el Señor nos ha dado para esta noche, porque el Señor también habla a través de las alabanzas. Así que acompáñanos, porque vamos a buscar en esta hora la presencia mayor aún del Espíritu Santo de Dios, porque dice la palabra que
Jehová habita en medio de la alabanza de su pueblo. Vamos a ir a escuchar el primer tema musical de la noche, en el nombre poderoso de Jesús.

Gloria a Dios por esa hermosa alabanza. Gloria a Dios porque el Señor a través de la alabanza también nos habla. Y en esta noche el Señor ha traído una palabra de introducción. Esa palabra que se encuentra en el libro de Mateo, en el capítulo 6. Hermoso capítulo 6, anótalo allí para luego leerlo. El Señor quiere hablarte también personalmente. Sobre todo en el versículo 33. El Señor a través de todo este capítulo nos habla de las necesidades, sobre todo de las necesidades que tienen aquellos que están alejados de Dios. Y nos dice en el 33, mas buscad primeramente el reino de Dios y su justicia, y todas las demás cosas os serán añadidas. Y esto es para aquellos que recién llegan a los caminos de Dios, o para aquellos que han estado en los caminos de Dios y hoy se han apartado. Pero también el Señor habla a aquellos que están con sus pies firmes en ese camino. Porque el Señor no se ha olvidado de ti ni se ha olvidado de mí. El Señor en esta noche a ti, que tú estás recto, que estás con las manos en el arado, que estás caminando por esa senda angosta que lleva a esa puerta estrecha, que es el camino a la salvación y a la vida eterna, también el Señor quiere hablarte a ti. El Señor no se ha olvidado, el Señor no se ha olvidado de ti, y en esta noche, a través de este programa y de este siervo inútil, el Señor te invita para que tú puedas ir a buscar allí el libro de Romanos y busca el

Capítulo 8, donde el Señor quiere hablarte en esta noche, donde en esta noche el Señor quiere llevar palabra a tus oídos, a ti que estás en esa senda que lleva a esa promesa a través de Jesucristo, que es la salvación y la vida eterna. Y el Señor te dice a ti y me dice a mí en esta noche: ahora pues, ninguna condenación hay para los que están en Cristo Jesús, los que no andan conforme a la carne, sino conforme al Espíritu. Mira qué hermosa palabra nos trae el apóstol Pablo a través del libro de Romanos, y nos hace saber de que no hay ninguna condenación para aquellos que están en los caminos de Cristo Jesús, aquellos que hemos elegido esa senda de transitar en esta vida por esa senda angosta, porque muchas veces estamos limitados a muchas cosas, pero bendita limitación, porque sabemos que esas limitaciones son agradables a Dios. Y en esta noche el Señor no se ha olvidado ni de ti ni de mí, y nos dice: ahora pues, ninguna condenación hay para los que están en Cristo Jesús, los que no andan conforme a la carne, sino conforme al Espíritu. Y en el versículo 2 del capítulo 8 de Romanos nos dice la palabra: porque la ley del Espíritu de vida en Cristo Jesús me ha librado de la ley del pecado y de la muerte. Porque lo que era imposible para la ley, por cuanto era débil por la carne, Dios, enviando a su Hijo en semejanza de carne de pecado y a causa del pecado, condenó al pecado en la carne, para que la justicia de la ley se cumpliese en nosotros, que no andamos conforme a la carne, sino conforme al Espíritu. Gloria a Dios por esta palabra. Sabemos que el Señor vino en carne y en sangre, y vino para hacer ese sacrificio, para ser sacrificado por los pecados del mundo, por los pecados de todos aquellos que creyeren en Él, porque la palabra dice que todo aquel que cree en Jesucristo será salvo. Por eso que nuestro Señor, nuestro Dios, envió a su único Hijo para que Él fuera la propiciación, para que Él fuera el rescate pagado por tus pecados y por los míos. ¿Para qué? Para que podamos obtener salvación y vida eterna, porque el Señor ha prometido que todos aquellos que en Él creen, Él no los dejará solos ni los abandonará, sino que los hará hijo suyo. Y en esta noche dice la palabra: porque los que son de la carne, en el versículo 5 del capítulo 8 de Romanos, dice: porque los que son de la carne piensan en las cosas de la carne, pero los que son del Espíritu, en las cosas del Espíritu. Cuando nosotros estábamos en el mundo, únicamente pensábamos en las cosas materiales, porque estábamos cegados y estábamos alejados de la presencia de Dios, y no sabíamos que aquello no nos llevaba a buen término, a buen fin. Y nosotros vivíamos afanosos y afanados por las cosas mundanas, por las cosas materiales, porque la carne, esta carne que portamos, este envase que tenemos nosotros, es un envase, es una carne pecaminosa y siempre es tendenciosa al pecado y a todo lo malo. Pero sabemos que el Espíritu de Dios es el que nos guía a toda cosa buena y a toda verdad. Y por eso que el Señor en esta noche nos está hablando del Espíritu y de la carne. Y cuando nosotros estábamos en el mundo, buscábamos las cosas de la carne, las cosas materiales. Y sabemos que las cosas materiales nos alejan de la presencia de Dios. Pero cuando buscamos las cosas espirituales, como la palabra que el Señor nos traía en el primer momento, de buscar primeramente el reino de Dios y su justicia, eso es vivir en el Espíritu, buscar las cosas de arriba, no las cosas materiales de acá, de este mundo, porque las cosas materiales son perecederas, porque dice la palabra que serán todas consumidas y ninguna de ellas existirá más.
Por eso que nosotros debemos de buscar de estar en la presencia y en el Espíritu, para que en el nombre de Jesús estemos agradables a Dios y no agradables a la carne, a nuestros propios deseos, a nuestras concupiscencias, a nuestros deseos desordenados, porque la palabra concupiscencia significa eso, significa deseos desordenados. Y sabemos que los deseos desordenados están contra la voluntad de Dios. Y la palabra continúa diciéndonos en esta noche: por cuanto los designios de la carne son enemistad contra Dios, porque no se sujetan a la ley, ni tampoco pueden. Y a los que viven según la carne, no pueden agradar a Dios. Cuando nosotros vivimos para agradarnos a nosotros mismos con nuestras concupiscencias, con nuestros deseos pecaminosos, la palabra acá es clarita y nos dice que no podemos agradar a Dios, y Dios no se agrada de nosotros. Por eso que debemos de buscar de ser espirituales, debemos de buscar, dice la palabra, de santificarnos día a día. Porque si no nos santificamos, si no leemos esta palabra y no nos preparamos para hacer la voluntad de Dios y vivir una vida recta delante de Dios y delante de los hombres, sin esa santidad no podremos ver a Dios. No podremos estar en la presencia de Dios, por lo tanto no podremos estar allí en el cielo, por lo tanto no seremos arrebatados. Pero cuando nosotros nos volvemos espirituales y rechazamos los deseos carnales, porque el Señor nos dio una conciencia y esa conciencia nos hace saber de aquello que está malo y que es malo incluso para nosotros mismos. Y sabemos distinguir de lo bueno y de lo malo. Y muchos de nosotros estamos ungidos con el Espíritu Santo de Dios, que es el que nos guía a toda verdad, que también cuando nosotros recibimos ese Espíritu Santo, nuestra vida es cambiada y transformada. Ya no nos interesan más las cosas del mundo, los deseos, la vanagloria, todo aquello que atrae a la gente común. Gente común quiero decir, aquellos que están apartados de Dios y que buscan diversiones, y que buscan entretenimientos, y buscan distracciones, porque no tienen la presencia de Dios en sus vidas. Así como nosotros tenemos la presencia del Señor, y es el Espíritu de Dios que nos alejan de todas esas cosas. Por eso que debemos de buscar, hermanos, de estar siempre agradables, y buscando el Espíritu de Dios, que es con el cual el Señor nos ha sellado, para que cuando su Hijo Jesucristo venga, sus ángeles puedan diferenciarnos de la población y nos arrebaten y nos lleven allí a recibir al Señor y luego a morar en esas moradas que el Señor tiene preparada para cada uno de aquellos que le aman, dice la palabra. ¿Y quiénes son los que le aman? Los que hacen la voluntad de Dios y aquellos que obedecen su palabra. En esta noche continuaremos hablando de esta hermosa palabra que el Señor nos dio, pero vamos a ir a otro tema musical y a posterior volveremos para terminar de desarrollar esta palabra en el nombre poderoso de Jesús.

Gloria a Dios, gloria a Dios por esa hermosa alabanza que escuchábamos, esa alabanza que es un clamor al Señor. Y así como esa alabanza, también nosotros debemos clamar al Señor para que su amor y su misericordia no se retiren de nosotros, porque esto que el Señor nos envía a hacer es parte de su amor y de su misericordia. El hablar y el llevar la palabra para aquellos que la necesitan, de predicar su evangelio a tiempo y fuera de tiempo, dice la palabra, de predicar estas buenas nuevas, estas noticias de salvación. Por eso que el Señor ha abierto las puertas de este lugar de 22 a 23, de lunes a viernes, para que tú puedas entender y comprender cuáles son los planes de Dios, cuáles son los propósitos, las promesas, cuáles son aquellas cosas que el Señor nos promete. Y también nos enseña muchas estrategias y nos enseña a defendernos contra el enemigo y nos enseña cómo es el enemigo, ese enemigo mentiroso, engañoso, tramposo que tenemos, que muchas veces nos había engañado con falsas promesas, personas que venían a decirnos que haciendo tal o cual cosa o venciéndonos con tal curandero allí obtendríamos ese milagro que estábamos esperando, pero íbamos de mal en peor. Y solamente cuando vinimos a los caminos del Señor y cuando hicimos las cosas correctas delante de Dios, el Espíritu Santo de Dios nos tomó, nos lavó, nos limpió y nos orienta y nos encamina por ese camino que lleva a la salvación y a la vida eterna, enseñándonos a través de la palabra del Señor qué es lo que debemos hacer. Y el Señor en esta noche y cada noche, de lunes a viernes, quiere que tú entiendas y comprendas cuáles son sus planes. Y los planes de Dios son buenos para con el hombre, porque son planes de salvación y de vida eterna. Déjame decirte que esta vida es pasajera. Ya tú lo sabrías, pero esta vida es pasajera y luego hay otra vida. Pero hay una vida de muerte y hay una vida de vida eterna. Y esa vida de muerte será para aquellos que no hayan obedecido al llamado de Dios y será un sufrimiento eterno. Porque dice que estarán allí con los demonios y con Satanás en ese lago de fuego y azufre que el Señor ha preparado para Satanás y sus demonios y aquellos que los siguen. Y aquellos que hagan caso omiso del llamado, que hayan elegido el otro camino, dice que será horrible. Por eso que el Señor noche a noche nos envía a este lugar para hablar a tus oídos y que tú puedas encontrar la salvación y la vida eterna que es a través de Jesucristo, aquel que pagó el precio de nuestra desobediencia y de nuestro pecado. Y en esta noche continuamos con la palabra que el Señor nos ha traído, esa palabra que nos habla de la carne y del espíritu. Y nos decía en el versículo 8 del capítulo 8 de Romanos: y los que viven según la carne no pueden agradar a Dios. Pero en el versículo 9 el Señor nos habla para aquellos que vivimos según el Espíritu y nos dice: más vosotros no vivís según la carne, sino según el Espíritu, si es que el Espíritu de Dios mora en vosotros. Y si alguno no tiene el Espíritu de Cristo, no es de él. Pero si Cristo está en vosotros, el cuerpo en verdad está muerto a causa del pecado, mas el Espíritu vive a causa de la justicia. Y si el Espíritu de aquel que levantó de los muertos a Jesús mora en vosotros, el que levantó de los muertos a Cristo Jesús vivificará también vuestros cuerpos mortales por su Espíritu que mora en vosotros. Así que, hermanos, deudores somos no a la carne, para que vivamos conforme a la carne, porque si vivís conforme a la carne, moriréis, mas si por el Espíritu hacéis morir las obras de la carne, viviréis. Porque todos los que son guiados por el Espíritu de Dios, estos son hijos de Dios. Cuán importante es nosotros leer la palabra del Señor, cuán importante es informarnos de la palabra de Dios, cuán importante es nosotros santificarnos cada día y cuán importante es recibir el Espíritu Santo de Dios. Dice que debemos ser sellados con el Espíritu Santo de Dios para salvación y para vida eterna. Debemos dejar todas las cosas carnales, todos los deseos de la carne, toda la vanagloria, toda cosa que nos aparta de Dios, todo el materialismo, el odio, el rencor, la duda, todas esas cosas debemos dejar
y debemos de venir a los pies de Cristo, aquel que nos dio ese Espíritu Santo, que es el que nos guía a toda verdad y el cual Él se agrada de que nosotros vivamos por el Espíritu. Y la palabra de Dios continúa diciendo en esta noche, en el versículo 15 dice la palabra: pues no habéis recibido el espíritu de esclavitud para estar otra vez en temor, sino que habéis recibido el espíritu de adopción, por el cual clamamos Abba Padre. Nosotros, muchos de nosotros que estuvimos en los caminos del Señor y luego lo abandonamos, éramos esclavos de esa fuerza maligna. Pero la palabra nos dice, pues no habéis recibido el espíritu de esclavitud para estar otra vez en temor. Nosotros, los que hemos decidido continuar en los caminos del Señor, volver al camino, porque Él nos llamó nuevamente, dice que ya no somos más esclavos del temor, no somos más esclavos de la fuerza de oscuridad, sino que hemos venido a la luz, y esa luz es Cristo Jesús, aquel que nos hace verdaderamente libres, nos lava, nos limpia y dice que nos quita todos los pecados y nos deja como blanca lana. Por eso dice la palabra acá: pues no habéis recibido el espíritu de esclavitud para estar otra vez en temor, sino que habéis recibido el espíritu de adopción, por el cual clamamos Abba Padre. Y dice en el versículo 16: el Espíritu mismo da testimonio a nuestro espíritu que somos hijos de Dios. Esta palabra que el Señor nos trae en esta noche, esta hermosa palabra, se encuentra allí en el libro de Romanos, capítulo 8. En esta noche el Señor nos trae esta hermosa palabra para que nosotros podamos ser verdaderamente libres y podamos buscar no ser más esclavos de los espíritus de oscuridad, sino que ser hijos de Dios a través de buscar el Espíritu Santo de Dios, ese Espíritu que Jesús nos prometió que cuando Él se fuera nos lo daría para que fuera Él quien nos guiara a toda verdad. Y en el libro de Jeremías, en el capítulo 33, en el versículo 2, el Señor nos deja esta palabra y nos dice: así ha dicho Jehová, que hizo la tierra, Jehová que la formó para afirmarla, Jehová es su nombre. Clama a mí y yo te responderé y te enseñaré cosas grandes y ocultas que tú no conoces. Clama a mí y yo te responderé y te enseñaré cosas grandes y ocultas que tú no conoces. El Señor en esta noche está esperando que tú clames a Él, que tú te entregues a Él de todo corazón, que le pidas, porque dice que Él tiene cosas grandes y ocultas que quiere enseñarte. Por eso que en esta noche Él ha hablado de esta palabra. Él ha hablado a aquellos que están en sus caminos, aquellos que quizás alguna vez lo abandonaron, pero hoy sus pies están firmes. El Señor nos ha hablado y nos dice que nosotros debemos buscar primeramente el reino de Dios y su justicia, que debemos de estar en su presencia buscando del Espíritu Santo, porque aquellos que estamos en los caminos de Dios, para aquellos que estamos en los caminos de Dios, creyendo y confiando en el Señor, no hay condenación. Mira qué hermosa palabra y qué hermosa esperanza nos da el Señor, porque nos dice que para aquellos que estamos en los caminos de Dios no hay condenación. Así que agárrate de esta palabra, mi hermano, clama al Señor, porque Él te dice: clama a mí y yo te responderé y te mostraré cosas grandes y ocultas que tú no conoces. El Señor quiere hacer milagros, maravillas en tu vida. El Señor no ha acortado su mano para seguir haciendo milagros y maravillas, para realizar aquello que tú tienes en tu corazón. El Señor quiere hacer aquello que tú tienes en el corazón, aquello que te va a hacer bien. El Señor te lo quiere conceder. Por eso que te ha hablado en esta noche referente a la carne, referente al espíritu. Debemos dejar de todos sentimientos malos y debemos, el único sentimiento que debemos desarrollar es el amor al prójimo, el amor
que dice que es el que cubrirá multitud de pecados. Por eso que en esta noche el Señor ha traído esta palabra, porque Él te ama y quiere que tú procedas al arrepentimiento, quiere que tú afirmes tus pies en los caminos que llevan a la salvación y la vida eterna, para que tú puedas entender y comprender cuáles son sus planes, y quiere que tú, en el nombre de Jesús, busques sin cesar el reino de Dios y su justicia, que te agarres de esa promesa, que para aquellos que están en el camino de Dios no hay condenación, y que clames al Señor, porque Él quiere mostrarte las maravillas que tiene para cada uno de nosotros. Que el Señor los bendiga grandemente con esta palabra, que el Señor use esta palabra a través del Espíritu Santo, para que sea el Espíritu Santo convenciendo de pecado, porque la palabra lo dice, que el que convence es el Espíritu Santo de Dios. Que esta palabra quede en su mente, en su corazón, en su alma, en su espíritu, y el Señor pueda hablarles a través del Espíritu Santo y puedan encontrar ese camino a la salvación y a la vida eterna. Pueden encontrar el Espíritu Santo, que es el que nos guía a toda verdad. Y ahora en esta noche, en esta hora, iremos a otro tema musical, y a posterior volveremos con la oración de la noche en el nombre poderoso de Jesús.

0: Gloria a Dios, hermosa alabanza. En esta hora vamos a estar haciendo esa oración para que sea el Señor moviendo su mano poderosa. Te invitamos para que tú puedas acompañarnos, puedas cerrar tus ojos, elevar tu petición al Señor, porque el Señor está en esta noche, está escuchando tu oración. En esta noche el Señor quiere escuchar esa oración, ese clamor, porque la palabra de Él dice en Jeremías 33:3, clama a mí y yo te responderé y te mostraré cosas grandes y ocultas que tú no conoces. El Señor está deseoso de responderte, por eso que te invitamos a que nos acompañes y pide y clama al Señor allí, porque verás que la misericordia y el amor del Señor serán derramados en tu vida y habrá un milagro, el milagro ese que tú estás esperando en Cristo Jesús. El Señor responderá: Padre, Dios creador del cielo y de la tierra y Dios creador nuestro, tú que nos creaste a tu imagen y semejanza y nos diste todo para disfrutar, en esta hora rogamos a ti, clamamos, Señor, por mi hermano que está allí del otro lado, mi hermano que quizás está flaqueando en la fe, mi hermano que quizás está flaqueando en sus luchas y en sus dificultades. Tú conoces todos los corazones, conoces todas las situaciones, conoces cada familia, Señor, y cada problema. En tus manos presentamos cada uno de mis hermanos, cada uno de aquellos que en esta noche están escuchando y acompañando este programa, que seas tú con tu mano poderosa, Señor, haciendo ese milagro en el nombre poderoso de Jesús. Te pedimos, Señor, que tu mano poderosa no se aparte, Señor, y tu mano milagrosa de mis hermanos, y que cada uno según su fe le sea hecho, Señor, ese milagro que está esperando. Porque tú, Señor, no has acortado tu mano para hacer milagros y maravillas, y mis hermanos están confiando y creyendo, Señor, que tú lo puedes hacer. Por eso que en esta hora confiamos en tu palabra, Señor, en Lucas 1:37, que dice que para ti no hay nada imposible, Señor. Los casos imposibles de mis hermanos los ponemos delante de ti, de tu presencia, porque tú conoces todas las situaciones y los corazones. Por eso que te pedimos, te rogamos, clamamos a ti, Señor, que hagas ese milagro en el nombre poderoso de Jesús. Gracias, Padre, gracias, Hijo, y gracias, Espíritu Santo de Dios. Todo esto te lo pedimos en el nombre que es sobre todo nombre, el nombre de tu Hijo Jesucristo. Amén. Gloria a Dios. De esta manera culminamos una semana más, donde el Señor ha dispuesto que estos siervos inútiles estuvieran trayendo palabras a tus oídos, a tu hogar, a tu familia. Y en esta noche queremos despedirnos, pero no sin antes volver a reiterar la invitación para que puedas concurrir a la iglesia Cristo Viene, ubicada en la avenida Luis Valleverre 1795 de esta bendita ciudad de Salto, como también allí en Cuaró, en el departamento de Artigas, donde los días domingos en Cuaró a la hora 8 se realizan las reuniones para alabar y adorar al Padre, así como los días martes y sábados en esta bendita ciudad de Salto a la hora 18 comienzan las reuniones. Por eso que te invitamos que te puedas acercar a cualquiera de los dos locales allí para alabar y adorar al Señor, porque el Señor está esperando tu visita, está esperando hacer ese milagro que tú tienes en tu corazón. Pero si tú te encuentras en otro lugar, busca una congregación, busca una iglesia evangélica donde se hable del Señor Jesucristo, de aquel que vino en carne y sangre, aquel que murió en una cruz y resucitó al tercer día, aquel que no se ha cansado de hacer milagros y quiere hacer el milagro más grande que hay en tu vida y en mi vida, que es la salvación y la vida eterna. Por eso que te invitamos aquí en la ciudad de Salto, avenida Luis Valleverre 1795, los días martes y sábados. La congregación se encuentra en la ex ruta 3, a 3 cuadras de la escuela 81 y a 1 cuadra de la avenida Apolón de Mirbeck. Y si por razones de movilidad o de distancia tú no puedes concurrir, puedes llamar allí al 093-527-901, que es el teléfono de la congregación, donde te atenderá el hombre de Dios, el pastor Bernabé de Silva, quien es que está a cargo de allí de la obra, donde él te atenderá en el nombre de Jesús. Les damos gracias, los bendecimos. y lo invitamos para que el día lunes, a partir del día lunes, nuevamente nos acompañen de 22 a 23 por la 102.3 Nueva Era FM. Y si viajas, recuerda de sintonizarnos de 22 a 23 por www.nuevaerafm.com en vivo. Allí podrás escuchar el programa de cualquier lugar donde tú te encuentres. Que Dios los bendiga, que Dios los guarde en el nombre poderoso de Jesús.
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2: Es la hora 23:03.
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1: Es la hora 23, 27 minutos.
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1: Es la hora 23:57 minutos.
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1: Y así hemos llegado al final. Les invitamos a que nos acompañen nuevamente el lunes a la hora 7 en un nuevo programa de Folclore. Por estar ahí. Gracias. Será hasta entonces y que tengan un hermoso fin de semana.

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1: Y de esta manera hemos llegado al final del folclore. Por estar ahí, gracias. Y les invitamos a que nos acompañen mañana en un programa similar, desde las 7 de la mañana. Hasta entonces, y que tengan un magnífico día.
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Muchas gracias. Es, bueno, es muy emocionante estar acá. Gracias por estar ahí, por siempre estar ahí, por tantos años estar ahí, por recordar estas canciones, que es el mejor homenaje que puedan recibir sus autores. Gracias.

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0: Y de esta manera hemos llegado al final del folclore. Por estar ahí, gracias. Y les invitamos a que nos acompañen mañana en un programa similar, desde las 7 de la mañana. Hasta entonces, y que tengan un magnífico día.
1: 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Es la hora 7:56 minutos.
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1: Es la hora 8:26.
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1: Es la hora 8:58.

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1: Es la hora 9:29 minutos.
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1: Es la hora 9:56.
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0: 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Es la hora 10:25 minutos.
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0: 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Es la hora 10:56 minutos.
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3: Es la hora 11:26 minutos.
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1: Es la hora 11:56.

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0: Muy buenos días al equipo, a la audiencia. Después de un faltazo el fin de semana pasado, y quiero comenzar aclarándole a Gabriel que no estaba haciendo ejercicios. Como ¿no? Comencé el programa diciendo que
1: yo pensé que estaba en la gym. Ahí va, no, en la selección salesiana.
0: Ah, sí, sobre todo. A esta altura del partido no estamos para eso. Ni por más ilusión, Forlán ya no nos convoca. Ya pasó ese tiempo.
1: Wow, qué macabre.
0: Y después de una semana de retiro, hoy me decía una persona y tiene razón, todo depende de quién lo escuche, porque ustedes hablan de retiro y es me aparto de lo cotidiano, me aíslo, y por ejemplo me decía esta persona, dice un militar, entré a retiro y es que ya no ejerzo más, ya se fue. Y no nos fuimos. Simplemente todos los años tenemos la oportunidad de una semana de encuentro con uno mismo, con Cristo, para mirar un poco la vida, lo cotidiano, y descubrir o asumir nuestras fragilidades, nuestras debilidades, y ver cómo podemos ser más útiles, cómo podemos poder cumplir con lo que Dios nos está pidiendo hoy de una manera mejor. Y para eso un tiempo de descanso, sí, porque estamos ahí simplemente para... No hay ninguna obligación salvo la de cumplir libremente el horario, descansar un poco más sin tanta urgencia, sin tanta prisa, y para nos dan una charla de la mañana, una charla en la tarde, y poder reflexionar un poco sobre uno mismo, sobre lo cotidiano, sobre nuestra historia, y por sobre todas las cosas saber que vale la pena. No. Uno no se va a engañar a uno mismo diciendo ahora soy mejor, ni... No, sigo siendo el mismo de antes, con los mismos límites, pero con más conciencia y por sobre todas las cosas con más ganas de poder disfrutar, valorar y vivir lo que Dios nos regala día a día. Hoy puede ser un gran día, nos decía Serrat. Y está lloviendo. Y entonces, de pronto hay que cambiar los planes. Hace un día atrás, estaba en un lugar y aparece un señor y le dice a una persona con la que me encontraba conversando, para llevar los gurises a la expo, ¿cuándo va a ser? Y así les regaló el poder disfrutar de una ida a la expo, de los juegos en la expo, y tenían una hora para que pudieran disfrutar. Se les ahogó, se les mojó la invitación, pero es bueno ver que la solidaridad, que la sensibilidad hacia otras personas que no tienen tanta posibilidad como uno, puede brindar una mano para que otros también disfruten. Y cuántas veces no pensamos en los demás. ¿Cuántas veces vivimos encerrados en nuestra baldosa? ¿Cuántas veces vivimos encerrados en nosotros mismos y nos quejamos, protestamos y levantando un poco la mirada, simplemente no hay que mirar muy lejos para descubrir que hay alguien que necesita de una mano, hay alguien que necesita de una sola, o simplemente hay alguien que no tiene todo lo que tenemos nosotros y se puede hacer algo por ellos. Vale la pena hacer algo por ellos. Reconforta, se aprende, pero por sobre todas las cosas se disfruta ese salir de uno mismo que siempre nos hace un poco de daño. Hoy puede ser un gran día, sí, un gran día para, sé de algunos jóvenes que en este momento estarán repartiendo bizcochos en algunas casas, llevando la alegría de una dona, de sí, mojándose, pero disfrutando el dar y el darse, que tanto bien nos hace. Por eso hoy puede ser un gran día. Quizás nos quedemos en, pero íbamos a ir, pero pensábamos hacer, pero disfrutemos el hoy y agradezcamos que hoy también nosotros podemos disfrutar porque podemos ser útiles. Hoy puede ser un gran día.

0: Muy buenos días a toda la audiencia de Nueva Era FM 102.3 del dial que nos está escuchando en esta lluviosa mañana de sábado, lluviosa y primaveral también. Se empieza a hacer notar de a poquito los efectos del famoso niño. Y bueno, estamos aquí compartiendo con ustedes como todos los sábados. Así que buenos días a todos ustedes que nos escuchan y que nos ven también por la transmisión de Facebook, a la que pueden acceder si se conectan a Charlemos en Facebook. Bueno, ¿cómo están en esta lluviosa mañana? ¿Cómo andás, Juan?
1: Buen día. Hoy tenemos los tres barudos para mirar por
0: sí. La vuelta. Hoy faltó la chica del clima y por eso está lloviendo.
1: Puede apagar igual la cámara, puede escuchar sin mirar la cámara.
2: No, no hay problema. Limites a escuchar.
1: Pero bien. Fresco, además de lluvioso, 12 uh-huh. grados. Y sí. Tenemos un día lluvioso hasta la tardecita prácticamente, por lo que dice el pronóstico. Uh-huh. Y bien, como decía recién Gabriel, esta primavera que viene así con los altibajos de tanto
2: anunciado,
1: de,
2: ¿no? Sí, que era
1: de lluvia pico, y temperatura.
2: Temperatura.
1: Y sí, eso va a hacernos temas alérgicos y fríos.
0: No, ni me diga.
1: Una semana saliendo de la voz así. Cascada,
0: sí,
1: refrío, Mario.
0: Súrtanse de antialérgicos, por favor.
1: Bravo para. Y no, un comentario, me quedé pensando lo de Martín, lo llevé a nivel personal, pero les comparto lo que me vino justo a la cabeza ahora recién de la oportunidad que tuvo Martín del retiro de esos ejercicios que hacen de que no le llama el ejercicio, nosotros le decimos y no, me vino el recuerdo de múltiples retiros y encuentros que uno tenía, ¿no? Por suerte en el Colegio Salesiano te daban la posibilidad de compartir en muchas ocasiones distintos tipos de retiros, fines de semana, por ejemplo unas vacaciones de julio, eran de 3-4 días.
2: Sí.
1: Y siempre dependiendo del salesiano que nos acompañara, uno en eso iba justamente creciendo la fe, porque iba teniendo más profundidad en todo esto de que uno iba caminando y en ese momento todavía recién descubriendo y tratando de entender muchas cosas. Pero no, lo que me vino el recuerdo es qué complicado que era el día después, cuando terminaba el retiro. El tener que enfrentar, es decir, todo muy lindo, lo vivido, lo profundizado, el encuentro con vos mismo. Venías como, viste, caminando sobre una nube.
0: Uh-huh. Claro.
1: Cuando llegabas al otro día tenías que preparar
0: chocar.
1: O algún parcial o un escrito,
0: chocar con la realidad.
1: La realidad de levantarte a las 6 de la mañana y entrar todo de vuelta en toda la
2: al ritmo de lo cotidiano.
1: Y eso era como un choque, era como una cosa, ese día era complicado, era un día que vos estabas con la cabeza en todo el fin de semana
2: con los ecos del retiro
1: y teniendo que vivir capaz que en una clase, una vez diciendo, no quiero estar en la clase, quiero volver al retiro del fin de semana porque pasamos tan bien. Entonces tengo ese recuerdo lindo de haber de unos cuantos encuentros y la dificultad de lo que era el día siguiente, ¿no?
0: Uh-huh. Claro. Sí.
1: Ese choque, ¿no? Que bueno, justamente mucho tiene que ver con lo que uno ve en esos encuentros, porque tenés que uh-huh. después vivirlo todos los días de una forma cristiana, ¿no?
0: Claro.
1: Una forma que aportes a eso algo.
0: Claro.
1: No te, que si no, nos quedamos todos
0: en la teoría.
1: En eso lindo. Y
2: es un poco lo de. Qué bien estamos aquí, hagamos tres tiendas.
0: Sí, y no salgamos más.
2: Y Jesús le dice, no, vamos
1: los
2: apóstoles, abajo.
1: Ahí lo vivieron ellos mismos. Ahí.
0: Sí.
2: Es propio de la condición humana.
0: Sí,
2: ¿no?
0: Sí. Y en ese pasaje hasta Jesús sufre ese efecto, porque en ese pasaje del Evangelio, cuando bajan, justo están los discípulos, los que habían quedado tratando, no sé si, creo que era de sacar un demonio o no sé qué cosa, y no podían.
2: Pudimos.
0: Y él se enoja, ¿hasta cuándo voy a estar con ustedes? Dice, relata el Evangelio.
2: No pudimos.
1: Además, en esos encuentros vivís cosas como de compartir cosas, ¿no? Como sí, comidas, sí. Juegos, te quedas charlando con uno, con otro, conociendo historias, canciones. Entonces, se suman un montón de cosas. Nosotros, hay muchas casas que tienen los salesianos, bueno, uh-huh. En aquel momento había, ahora capaz no tanto, pero estaban sobre la costa, entre la ciudad de la costa de hoy y La Tuna, Los Titanes, o mismo Aguas Blancas. Muchos lugares que tienen un entorno.
2: Solimar. Había uno en Solimar.
1: Solimar, ¿no? Es donde hoy está el colegio. En esa íbamos mucho, porque estaba cerca de Montevideo. Uh-huh. Entonces, en ese lugar tenías un entorno de playas, piscinas, distintas
2: arenas,
1: salidas. Y entonces, claro, no solamente lo del propio encuentro, sino que vivías toda la experiencia completa con todo lo de con quien iba en ese entorno. Y eso también era parte de lo que después extrañabas.
2: No sé si llegaste a conocer en Solimar a un casero que había muy muy particular, de un taje muy muy especial.
1: Sí, pues yo era muy chico, capaz. Estamos hablando de hace 35 años.
2: Sí, él, 35, y él estaba por ahí. Y siempre contaba, desde la playa de Solimar ves la isla. Ajá. Que está lejos, ¿no? Y una vez le preguntamos, ¿alguna vez fue hasta la isla nadando? Dice, iba, estaba llegando a la isla y siento que de acá me gritan, ¡tontaje! Como si, no sé, pero hay una distancia muy como grande, de dos cuadras, claro. Nadando en el mar, y él sintió que lo llamaban y tuvo que volver.
0: Ay, no.
2: No llegó a la isla.
1: Lomas de Solimar,
2: sí.
1: Está la casa.
0: Bien, bueno, mandamos también un saludo a Elsa, que quizás quiera martirizarse escuchándonos. Le mandamos un saludo, y bueno, veremos si en una de esas, el sábado que viene,
2: está fónica, ¿no?
0: Pobre. Sí, los nietos la van a hacer capaz de negar, calculo.
2: Sí. No la veo mucho rezongando.
0: No tiene ese perfil, pero nunca se sabe.
1: No dijimos el número, ¿no?
0: Ah, sí, el número de contacto para que nos mande mensajes. Celular
1: 092-755-286. 092-755-286.
0: Bien, nos mandan mensajecitos, los leemos al aire, cualquier cosa que quieran contarnos o comunicarnos. Así que, bueno, vamos a un temita musical y ya entramos en tema. Vamos a escuchar a ya lo escuchamos al principio, a Fonseca y a Manuel Medrano en su tema Enamorarte Mil Veces. Así que aquí va.

0: Bueno, ahí pasaba entonces Fonseca y Medrano con su tema Enamorarte Mil Veces. Bueno, hoy vamos a hablar del santo de la fecha, que no es cualquiera, ¿no?
1: Sí, Juan. Justo pasó que coincidió en estos últimos algunos sábados hemos tenido coincidencias lindas de santos, o también tuvimos de festividades, ¿no? De la iglesia, celebraciones litúrgicas que justo coincidieron, de la Virgen. Y hoy justo tenemos a San Francisco de Asís, que en realidad más de uno debe estar pensando, no se equivocaron, porque San Francisco siempre es el 4 de
2: cuatro.
1: Mañana 4, y no está diciendo no, ¿qué están diciendo? Pero la iglesia lo celebra el 4 de octubre, siempre lo ha celebrado así, desde su canonización, que fue a los 2 años de
2: enseguida.
1: Debe haber sido de los santos más rápido se canonizó. Y estamos hablando ya por 1200, o sea, muchos años.
2: Es un personaje, un personaje realmente admirable, ¿no? Al menos para mí.
1: Yo creo que marcó la iglesia occidental, por lo menos, para adelante mucho, porque no solamente, más allá de él, la congregación que formó, lo que llevó a expandirse
2: en
1: los países, y eso es muy grande, ¿no? Y lo que decíamos, murió un 3 de octubre en la tardecita. Entonces, desde en esos primeros primeros momentos, o sea, hace muchos años, no se tomaba, así como venían los judíos de la religión judía, se tomaba que ya la nochecita, la noche,
2: era
1: parte del día siguiente.
2: Después de las 5 más o menos era
1: ya cuando se el otro pone día. El sol, sí, también, relacionada más que una hora determinada.
2: Empezaba el atardecer,
1: ya era el día como siguiente. Celebra, ¿no? Y ellos también, muchas de sus celebraciones. Y entonces, bueno, fue allí, y por eso ya se lo tomaba como al otro día. Y también coincidió que había otros santos. Hoy se celebra un San Gerardo de Brogne, y había unos santos mártires también. Y era tan importante, fue tan fuerte en ese momento la figura de Francisco, que la iglesia también vio que tenía que tener un día solo para él. Más libre.
2: Merecía un día.
1: Y por eso, coincidiendo con lo de la tardecita primero y con esto de otros santos que ya tenían ocupado el día, se celebra el 4. Por eso es el motivo del 4. Pero, bueno, un comentario que hice también la vez pasada, me acuerdo cuando hablamos en otro momento de Francisco, que al igual pasa con otros santos, cuando uno va al lugar, tuve la linda oportunidad de estar en Asís, y cuando uno va, que primero, por un lado, va con la figura de Francisco y la pobreza, ¿no?, de franciscana, sí, con que de todo sus palabras y lo lindo del mensaje y de su vida, toda su conversión y más, y cuando llega allá ve esa templos enormes, las peregrinaciones de mucha gente de muchos lados, ¿no? Tanto de Italia, como es el patrono de Italia, entonces van de todo el mundo, y se ha hecho allá arriba de la colina un gran templo, un gran lugar de culto, al lado también de la iglesia de Santa Clara, que está allí, Y una de las cosas que se mantuvo más vinculada a la tradición y a aquel momento histórico es donde murió, que es abajo de la colina, que es una capillita muy, muy chiquita, muy rústico, hay que entrar hasta agachado a ese lugar donde estaba, bien, bien chiquito, que se llama Porciúncula.
2: Porciúncula, que también. Que fue la iglesia que él comenzó.
1: En ese momento.
2: Donde él empezó.
1: Y donde murió también.
2: Uh-huh.
1: Y bueno, eso sí es lejos y es abajo de la colina donde está todo el templo de San Francisco.
2: Porque,
1: más la devoción.
2: Según yo tengo entendido, yo no sé mucho, pero él sintió que Dios le pedía recuperar la iglesia. Y cerca de su casa, de eso, estaba la iglesia de la Porciúncula, que estaba venida abajo, y él, a mano, empezó a levantar las paredes. Entendió que eso era el reconstruir la iglesia que Dios le pedía, cuando en realidad le estaba pidiendo lo que después va a pasar, de ir al Papa, encontrarse con el Papa y encontrarse con todo el boato, toda la riqueza, todo el

0: dijo: ve, repara mi iglesia que se está cayendo. Y él lo primero que piensa es tiene buscar piedras para
1: la iglesia, la iglesia construcción, la iglesia edificio, y no la iglesia, llamémosle
0: institución. Eso fue parte de la conversión. Sí. Un episodio que tuvo cercano a ese fue el beso con leproso, que también lo marcó, y es lo que también le estaban dando a caballo, y al primero que le siente como una indiferencia y un tema de asquerosidad hacia, recordemos que en ese momento, ya que venía la época de Jesús, ¿no? Eran seres abandonados. Impuros. Y totalmente no te acerques porque
1: eran contagiosos. Existía el temor.
0: Y ese, baja, ¿no? Lo besa y lo abraza. Es ahí parte de esos momentos donde se estaba convirtiendo. Recordamos que él era originario de una familia
1: pudiente, muy pudiente.
0: Con todo lo que se tenía, ¿no? De cosas materiales comparado con el resto de la población que andaba más que nada a nivel del campo, ¿no? Y su ideal fue ser caballero. Quería, leía libros de caballeriza, de caballerías, y quería ser rico, soñador, caballero famoso, ¿no? Que lo idolatraran por esa zona. Fue bautizado Juan, ¿sabía? Su nombre es Juan.
2: Juan. ¿Y entonces?
0: El padre lo llamaba Francisco porque el padre...
2: Ah, bueno.
0: De chiquito lo bautizaron de Juan y lo llamaron Francisco.
2: Para mí se olvidaron. ¿Sabes por qué? El padre no tuvo el día del bautismo, me parece.
0: Porque le encantaba Francia.
2: Así no va, mirá, qué épocas, ¿no? Donde te bautizaban con un nombre y te llamaban como se les cantaba.
0: Y después siempre fue, se ve que en ese lugar fue siempre conocido como Francisco. Y después de la conversión tuvo un momento complicado porque ahí rompe la relación con el padre lo manda preso un año.
2: Yo te veo cara de Rodrigo, te voy a empezar a llamar Rodrigo.
0: El padre lo denuncia ante el obispo.
1: Sí.
0: Y ahí fue hay un episodio que también es muy recordado que está en su biografía, que es en una plaza ahí en Asís, que él se desnuda ante todo.
2: Ajá. Sí, yo lo que sé.
0: Y se la da a su padre.
1: Como diciéndole, no quiero nada contigo.
2: Llegó, lo que sé de San Francisco de Asís es la película que no sé cuán. Esa, no sé cuán fiel a la historia es, pero sí recuerdo esa escena donde se pone como el día del bautismo y. Bueno, capaz el día del bautismo estaba más vestido, pero.
1: El día del nacimiento.
2: El día del nacimiento,
0: iba. Es como que se despoja de todo lo material, no solamente la ropa, y empieza a vivir solamente con.
1: De la caridad. La
0: única y solo con un saco y descalzo y como un mendigo, ¿no? Esa es un poco la conversión que tuvo en ese momento.
2: ¿Y por qué lo denuncia el padre con el obispo? Que por no entiendo eso. Dice por ahí.
1: Una de las causas era el que no cuidaba las cosas materiales, las daba.
0: Cuando empezó con eso de arreglar las iglesias, empezó a vender las cosas materiales de su familia. Caballo,
1: ropa,
0: tela. Porque, tenía comercio de telas.
2: Claro.
0: El padre tenía... Empezó a vender todo eso para repararlo en las iglesias.
2: Claro, claro.
0: Y ahí es donde lo...
1: Y el padre no le hizo ninguna gracia. Claro. Él no quería.
2: Él no. Señor obispo, mi hijo está tomando muy en serio. Por favor, deténgalo.
0: Y después empieza un momento de misión también. Luego de la conversión, no solamente recorre Italia, sino que predica...

0: por Egipto y por otros lugares, creo que también llega a Asia. También es recordado por, lo hemos dicho acá, en otros momentos, por como creador del primer pesebre.
1: Mira.
0: Viviente. El pesebre surge de las representaciones que él hacía.
2: Claro.
0: De ese momento.
1: Claro, pero en cuanto a en la iglesia, los pobres, los que estaban en la calle y esos no tenían mucha participación, mucho espacio, mucho lugar, al revés, eran, si podían no ir, mejor. Y él dice, no, vino para y con los pobres, y entonces participen ustedes del nacimiento de Jesús, y les da, yo diría, roles de pastores, reyes magos, y va armando el pesebre para que ellos, que eran los primeros destinatarios, también se sintieran partícipes de la fiesta que la iglesia celebraba. No quería que quedaran al margen
0: ajenos a
1: aquellos que Jesús había puesto como primeros en llegar hasta él.
2: Bien.
0: Recibe las estigmas también, como hemos dicho, de Padre Pío.
2: Pero eso no es tan conocido.
0: Él lo oculta mucho.
2: Ajá.
0: Y se dice que, acá por lo menos dice que era algo que sufría. Que lo vivió con mucha humildad ese tema. Y no,
2: sí, no, porque no, viste que realmente cuando me enteré del asunto me sorprendió, porque no es algo que se hable. Viste, como, yo qué sé, el Padre Pío es igual a estigma. O sea, en la cabeza, en la cultura, digamos, como que es reconocido o conocido mucho por eso, pero San Francisco así no.
1: Porque lo deseaba ardientemente, hasta que un día el Señor le regaló el don de eso que deseas, se te va a cumplir. Era identificarse con Jesús en la cruz, no tener nada, darlo todo.
2: Claro.
0: Y escribió unos poemas y lo que hoy se conoce con unas lindas frases que vienen de la época de él, ya cuando estaba bastante enfermo y ciego. Muere muy joven, muere joven. 44 años. Joven. Y
2: bueno, igual quizás para la época
0: de las criaturas.
1: Y se hace un instrumento de tu paz.
2: Sí.
1: Una oración que tienen y rezan.
2: Sí, esa es bastante conocida.
1: Los alcohólicos anónimos, por ejemplo. Ese hazme instrumento de tu paz. Es lo más conocido de él.
2: Sí, sí, sí. Sí, sí. En cuanto a eso, sí.
1: Sin duda.
0: Una frase que resume mucho de él, dice: comiencen haciendo lo que es necesario, luego lo que es posible, y de repente estarán haciendo lo imposible. Su regla de vida era vivir el evangelio sin glosas, en pobreza, humildad y alegría.
1: Cuando en una oportunidad dicen, cuentan, vaya uno a saber, le preguntaron: Francisco, ¿cómo sé entre dos cosas buenas cuál es la voluntad de Dios? ¿Qué es lo que tengo que hacer para responderle a Dios? Y él dijo: siempre la más difícil. O sea, claro, Francisco responde a una época donde, que era lo que me impedía vivir a Dios, el cuerpo. ¿Qué era lo que me llevaba a tener tentaciones? El cuerpo. ¿Qué era lo que me llevaba a desviarme en la comida, en la conducta? El cuerpo. Y entonces masacremos al cuerpo, porque no era castiguemos al cuerpo. Francisco fue muy duro con él mismo, producto de esa mentalidad de aquel tiempo. Y hoy en día uno dice: pará, no va por ahí la cosa, no es pobre cuerpo, es regalo de Dios, no es un castigo que Dios nos dio. Pero en los últimos tiempos, ya estando, a mí me gustaría poder imaginarme a Francisco en sus últimos tiempos, demacrado, flaco.
0: Sí, porque hacía muchos ayunos.
1: Ayunos,
0: sí. Ayuno de muchos días.
1: Y después dormía en el suelo, ¿no? Sí, sí, sí. Se castigaba de todas las maneras que podía, se flagelaba. Tiene que haber sido todo un personaje muy, muy especial. Y él era siempre: el cuerpo es lo que me impide vivir a Dios. Y pobre Francisco. Ese sí que se dio como quien lava y no tuerce. Y sí, es verdad.
0: Pero en la iglesia lo tenemos como el santo, quizás, por esto mismo que estás diciendo y por la imagen que nos viene de él, con esos relatos, el más parecido a Jesús en ese aspecto de...
2: Sí, yo creo que la actitud de entrega, ¿no? Porque recordemos que en el Evangelio a Jesús se lo acusa de ser amigo de glotones y bebedores.
1: Me acusan de ser borracho y comilón.
2: Sí. Pero claro, yo creo que es acerca de la actitud de bondad, de entrega absoluta.
0: Y por no disponer de bienes o de cosas.
2: Y por la pobreza.
0: Acumular en otra cosa.
2: En el Evangelio, Cristo... ponen en palabras, en la boca de Cristo, esa frase, ¿no? El Hijo del Hombre no tiene dónde recostar su cabeza. Porque Cristo obviamente vivía en esa dependencia absoluta de Dios. Enseñaba, ¿no? Miren las aves del cielo, miren los lirios del campo. Que es una fe en la providencia divina.
1: Absoluta. ¿No? Y uno, cuando se adentra en la vida de Francisco... también no solo la pobreza, sino también la disponibilidad a lo que Dios le pide. En sus últimos tiempos, cuando ya estaba, no se puede decir muy viejito, pero sí él se sentía ya desgastado, que no abandonó el ser la cabeza visible de esa familia que él había fundado, después los capuchinos, los franciscanos. Y al poco tiempo fue expulsado de la orden por no tener el espíritu de la orden, el que la había fundado.
2: Ah, lo expulsaron de su propia orden.
1: Sí. Y no iba, aceptó: esto es lo que Dios me pide. Es decir, la gran siete, porque qué amor a la voluntad de Dios para decir: me echaron de lo que fundé, no tengo el espíritu de lo que fundé. Y no entra, no cabe en ninguna mente ser real. Y él es lo que Dios me pide, y lo asumió.
2: Y sí,
1: quedaba en las afueras de los templos, cuando de los conventos, cuando iba, porque él ya no tenía más cabida en él, que era lo que él había construido. Es realmente personaje admirable, claro. Admirable, y dentro de los santos no hay vuelta, chapó. No hay caso.
2: ¿Él estaba ordenado?
1: Él era, te diría, era un hermano Leo.
2: Ajá.
1: No era un cura.
2: Ajá. Eso es porque a uno como que le queda la duda.
1: No era cura.
2: Porque uno a veces piensa que, yo qué sé, como estaba dedicado a la vida religiosa y eso.
1: En la historia de los santos hay muchos que no.
0: Sí, sí, que no.
1: Que no eran cura. Sin ir más lejos, Martín de Porres.
0: No, bueno, hay niños también, sí, hay adolescentes.
1: Sí, yo digo, gente que está metida en la vida religiosa.
2: Sí. Así que vos podés no ser ordenado y fundar una orden.
1: Pero, claro.
0: Sobre todo por cómo posterior, cómo se dio en eso en los años, imagino, siglos siguientes a su vida.
2: Claro.
0: Porque no debe haber sido un proceso de un día para el otro. Debe haber ido creciendo esa comunidad o esa primera orden, y después a partir de ahí.
1: Los primeros tiempos tienen que los amigos que se sentían admirados con lo que estaba haciendo Francisco y lo querían acompañar y apoyar.
2: Claro.
1: Después viene la orden, la constitución, es la aprobación de la iglesia. Eso es posterior.
2: Es como dice el dicho.
0: Toma el
2: es más fácil pedir perdón que pedir permiso.
0: Toma el ideal de él, pero lo fundan otros.
2: Claro.
0: Es como que toma el carisma, ¿no?
1: León, San Buenaventura,
2: inspirados.
1: La inspiración de yo diría la institucionalización de la propuesta de Francisco.
0: Que en un crecimiento que tuvo marcado después para, como decíamos, para otros lugares, para más alejados. Y nosotros podemos también decir que mucho de lo de acá, de la formación nuestra histórica al comienzo del país, está marcada por los franciscanos. Fueron los primeros que estaban acá, las primeras.
1: Después estaban poblados, los jesuitas, pero los franciscanos también, estaban metidos.
0: La formación de Artigas fue en un colegio franciscano.
1: Sí.
0: Claro. Entonces, mucho de.
1: Váyanse con sus amigos los matreros.
0: Pensamiento y mucho de lo que también está detrás de lo de Artigas, hay ideología franciscana, ¿no?
1: Yo creo que ese privilegiar a los más débiles del año 15, creo que es, tiene ahí mucho que ver, ¿no? Mucho que ver con la mirada de Artigas a los indígenas, a los gauchos más pobres. Creo que tiene mucho que ver con esa formación que él recibió. Que sin duda es.
2: Claro, sí, es una claramente una influencia en el pensamiento y en esa especie de siempre, porque creo que de los caudillos hispanoamericanos, él es muy de eso, creo que resalta particularmente, es como el sello del artiguismo, esa especial atención y cuidado que después se ve reflejado obviamente en sus propios seguidores, en quienes lo seguían, ¿no?
0: Bueno, una discusión más grande y más fuera de lugar podemos hacer también si decimos vincular la pobreza si en los años posteriores no solamente la congregación sino la iglesia entera adopta esa pobreza dejaba Francisco, ¿no? En su ideal.
1: Nunca.
0: Pero bueno, es una gran una gran interrogante que siempre os queda con esa visión de visión de iglesia más institución o más cuando se aleja de lo que es la cercanía con la pobreza, ¿no?
2: Claro.
0: Pero creo que sí, pero también podemos decir, bueno, pero el Papa, un Papa, como fue Bergoglio, adopta y toma Francisco de referencia en su propio nombre, porque era muy devoto, muy seguidor de todo carisma, ¿no? También está metido hoy en la iglesia en su conjunto el legado de Francisco de Asís.
2: Sí, ha ido permeando de a poco a lo largo de los siglos. Es como el efecto de una piedra en un estanque o algo parecido, porque obviamente En ese sentido, la Iglesia ha ido cambiando a lo largo de las décadas, de los siglos, en una transición que, si uno la mira en el corto plazo, parece muy poco, pero si vos lo pones en la perspectiva de siglos, principalmente desde la época del mismo San Francisco de Asís, hay un cambio que para mí es bastante acentuado. Pero bueno, obviamente siempre es como toda utopía, es algo donde más importante es el camino, es el ir hacia, que pretender si llegamos, si no llegamos, o sino el constante, esa constante transformación, que es lo que evita que se vuelva a repetir esas instancias que pasaron en la antigüedad.
1: Pero también me parece que hay que asumir que ese camino es, yo diría, casi pendular, ¿no? Un tiempo donde la solemnidad, el boato, ¿verdad?, adquiere fuerza, después viene la contrapropuesta de volver a lo sencillo, a sacar el oro, la todos los ropajes y las cosas, y después vuelve a aparecer el recuperar eso, y así vamos en un movimiento pendular que, no sé, me parece a mí que nos daña y nos aleja de una realidad que hoy en día nos está pidiendo un nuevo Francisco de Asís, que nos haga recuperar el sentido de la Iglesia propuesto por Jesús.
2: Uh-huh. Alguien había dicho por ahí, no sé quién, que es una frase interesante que creo que viene bien al cierre y al espíritu de lo que Francisco de Asís es, quiso quizás dejar como legado, que lo que a veces el cristianismo necesita no es una explicación, sino una demostración. Para tener una verdadera trascendencia en el mundo, lo que ha hecho muchas veces al cristianismo potente justamente ha sido la demostración, desde la época de los mártires hasta ejemplos quizás actuales y el del mismo San Francisco de Asís. Bueno, antes de pasar a la lectura del Evangelio, queremos compartirles una gran alegría. Sí, porque así se llama el tema con el que van a adornar la visita del Papa León a nuestro país. Así que queremos compartirlo porque ayer lo estrenaron, ¿no Juan? ¿Vos que estabas más empapado del tema? Ayer
0: lo estrenaron. Lo habían escrito ya hace unos días, ya estaba pronto, pero lo grabaron con una versión con varios cantores uruguayos conocidos. Ajá. Como Viñez, Lucas Hugo, Damiani, Bernes.
2: Bien.
0: Melano, que fue el que la hizo.
2: Claro.
0: Pero sí, varios se juntaron y grabaron en un estudio la canción esta.
2: Bueno, se la vamos a compartir, vamos a escucharla. Yo la voy a escuchar por primera vez porque no la he escuchado, no la conozco. Así que bueno, vayamos con el tema entonces. No, ese no era. No. Pero acá hay un fantasma que...
0: Esa era la visita de Juan Pablo II.
2: No sé, no me suena ese ritmo. Con ese movimiento de caer. No. Acá va entonces.

0: Del Evangelio de Mateo. Jesús dijo a los sumos sacerdotes y a los ancianos del pueblo: escuchen esta parábola. Un hombre poseía una tierra y allí plantó una viña. La cercó, cavó un lugar y construyó una torre de vigilancia. Después arrendó a unos viñadores y se fue al extranjero. Cuando llegó el tiempo de la vendimia, envió a sus servidores para percibir los frutos. Pero los viñadores se apoderaron de ellos, y a uno los golpearon, a otro los mataron y al tercero lo apedrearon. El propietario volvió a enviar a otros servidores en mayor número que los primeros, pero los trataron de la misma manera. Finalmente les envió a su propio hijo pensando: respetarán a mi hijo. Pero al verlo, los viñadores se dijeron: este es el heredero, vamos a matarlo para quedarnos con su herencia. Y apoderándose de él, lo arrojaron fuera de la viña y lo mataron. Cuando vuelva el dueño, ¿qué les parece que hará con ellos, con aquellos viñadores? Le respondieron: acabará con esos miserables y arrendará la viña a otros, que les entreguen el fruto a su debido tiempo. Jesús agregó: ¿no han leído nunca las Escrituras? La piedra que los constructores rechazaron ha llegado a ver la piedra angular. Esta es la obra del Señor, admirable a nuestros ojos. Por eso les digo que el reino de Dios les será quitado a ustedes para ser entregado a un pueblo que le hará producir sus frutos. Los sumos sacerdotes y los fariseos, al oír estas parábolas, comprendieron que se refería a ellos. Entonces buscaron el modo de detenerlo, pero temían a la multitud, que lo consideraban un profeta. Palabra de Dios.
1: Y alabamos, Señor.
2: Hay quienes piensan que esta parábola es un sólido argumento para justificar la teoría de la sucesión. Israel fue el pueblo infiel a Dios, y a Israel le sucedió como pueblo fiel la Iglesia. Según esta teoría, la Iglesia relevó a Israel como pueblo elegido, y de hecho sabemos que la teología cristiana ha elaborado la teoría según la cual la Iglesia es el nuevo pueblo de Dios. Pero esta teoría es sencillamente inadmisible y además es peligrosa. Las religiones son producto de la cultura. Por eso las culturas nacionalistas suelen tener también religiones nacionalistas y dioses nacionalistas. Los pueblos elegidos por el Dios de cada pueblo son abundantes, aunque no utilicen ese nombre. Israel se sintió singularmente elegido por el amor de Yahvé. Esta idea fue asumida por los cristianos, que se vieron como una nueva raza. Lo intolerable y lo peligroso de esta teoría es que fomenta una secreta soberbia nacionalista y un inevitable menosprecio hacia los demás pueblos y las otras religiones. Dios no puede querer eso. Dios no ha querido el antisemitismo que los cristianos difundieron en siglos pasados, amparados en la funesta teoría de sustitución y en la peligrosa teoría de la suplantación, que ha causado tanto odio. El responsable de la muerte de Jesús no fue Israel, sino la torpeza de unos dirigentes religiosos que rechazaron al más grande de los profetas. Y para que esa historia no se vuelva a repetir, rechacemos a Jesús, que la bendición de Dios, que es Padre, Hijo y Espíritu Santo, descienda sobre nosotros, sobre ustedes, audiencia, y le siga ayudando siempre.
1: Amén. Bueno, perdón, hoy ando medio atravesado.
2: ¿El tiempo?
1: Sí. Bueno, hasta aquí hemos llegado entonces. Se ríe Silveira, qué macanudo.
0: Nunca le pasó, capaz.
1: No, sí, nunca le pasó, seguramente. Bueno, hasta aquí llegamos entonces en nuestro programa. Les deseamos a todos que tengan un excelente fin de semana. ¿No hay anuncios parroquiales por las dudas?
0: No
1: hay nada. Bueno,
0: particular.
1: No hay nada particular. Bueno, entonces hasta aquí llegamos. Les deseamos entonces que pasen muy bien. Chau.

0: 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Es la hora 13:07.
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4: Es la hora 13:12 minutos.

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0: Vamos a comerciales de la emisora y ya retornamos con más música de la nueva era.
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2: Es la hora 13:27 minutos.
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2: Es la hora 13:56 minutos.

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1: Es la hora 14:27 minutos.
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1: Es la hora 14:56 minutos.
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1: Es la hora 15:25 minutos.
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1: Es la hora 15:58 minutos.
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1: Es la hora 16:28 minutos.
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1: Es la hora 16:56 minutos.
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0: 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Es la hora 17:25 minutos.
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2: Es la hora 17:57.
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1: Es la hora 18:26.
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Hola, hola, muy buenas tardes a toda la audiencia de Nueva Era FM. Esto es Ampliamente Música y empezamos con clásicos de los 80, con Michael Jackson, y ahora estamos escuchando a Depeche Mode en Big in Japan de Alphaville.

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en la tarde del sábado 3 de octubre, en Ampliamente Músicas, escuchamos a Dr. Alban, Is My Life.

espero estés pasando muy bien con la selección musical del día de hoy de Ampliamente Música. Estamos escuchando a Bryan Adams en verano del 69.

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0: con el tema Don't You de Simple Minds estamos llegando al final de un nuevo programa de Ampliamente Música. Les esperamos el próximo sábado a partir de las 19 a compartir más y buena selección musical. Gracias, hasta la próxima.
1: Es la hora 19:56 minutos.

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1: Es la hora 20:27 minutos.
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1: Es la hora 20:56.

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0: Muy buenas noches, son las 9 de la noche, es sábado y oficialmente llegó ese momento de la semana en el que por 2 horas podemos bajar un poco el ruido de todo lo demás. Esto es Magia en la Noche. A vos que venís de una semana eterna, a vos que todavía estás trabajando, a vos que vas manejando, cocinando, tirado en el sillón o ya en modo pijama, quédate con nosotros. No prometemos arreglarte la vida, no, no. Tampoco hacemos milagros tan temprano, pero sí acompañarte, hacerte reír un rato, traerte buena música y capaz hacerte acordar de alguna historia que creías olvidada. Así que aprontate el mate, el café, lo que tengas a mano, subí el volumen que arrancamos. Y como siempre, no vengo sola. A mi lado, la señora que le dice que no le gusta la nostalgia y después se conoce todas las letras de los 80. Con nosotros, la maestra, Adelina. Ade, bienvenida.
1: Buenas noches. Primero, conocer las letras de los 80 es cultura general, para todos. Segundo, si esta noche vamos a hablar de primeras veces, aviso que desde ya yo también traje historias, pero no prometo contar todas.
0: Ah, bueno, arrancamos con amenazas. Me encanta, me encanta, me encanta, me encanta. Y también, recién llegada de Isla Cabellos, Betiana, con doble T, la del corazoncito roto. A ver qué historia nos trae hoy.
2: Buenas noches, amigos. ¿Cómo están todos? Yo vine dispuesta a hablar, sí, sí, sí. Traje recuerdos, anécdotas y probablemente alguna historia que mañana me haga preguntarme por qué la conté al aire.
1: Perfecto, entonces yo me encargo de juzgarte en silencio.
2: Ade, no esperaba menos de vos.
0: Bueno, espectacular. Ya veo que hoy no voy a tener que hacer mucho para que se descontrole. Gabriel, quédate atento por si alguien se arrepiente a mitad de confesión. Y bienvenido Gabriel, nuestro operador, por supuesto.
2: Al mejor.
0: ¿Qué sería este programa sin él? Siempre nos pasa las mejores músicas. A ustedes les llega